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4: Beatriz Mojica convoca a asamblea en Chilpancingo para fortalecer la unidad de Morena. El morenista Luis Miguel Farías informó que la senadora con licencia Beatriz Mojica Morga encabezará una asamblea informativa en el Zócalo de Chilpancingo como parte del llamado de la presidenta Claudia Sheinbaum en defensa de la soberanía nacional. Señaló que estos encuentros también permitirán medir la capacidad de organización de quienes buscan coordinar los comités de defensa de la Cuarta Transformación en Guerrero, aunque descartó que las convocatorias simultáneas reflejen división al interior de Morena. Farías destacó la trayectoria de más de 30 años de Beatriz Mojica en el estado y afirmó que mantiene una amplia ventaja en las encuestas, por lo que confió en que obtendrá la coordinación estatal. Agregó que en las próximas semanas Morena definirá a los 6 aspirantes que participarán en las encuestas final y estimó que el ejercicio podría realizarse entre finales de julio y mediados de agosto.
5: Yo te puedo hablar de Betty Mojica, que tiene más de 30 años en territorio trabajando y por supuesto, lo que decía hace un momento de que trae la máquina aceitada, por supuesto, porque pues el caminar te da esa situación.
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6: 6 de la tarde, con 6 minutos.
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14: La temperatura es 31 grados.

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12: Alcalde de la Unión gestiona mejoras en el servicio eléctrico ante la CFE. El presidente municipal de la Unión se reunió con directivos de la CFE Centro Sur, encabezados por el licenciado Eduardo Antonio Ramírez Ortiz. Con este encuentro, sumamos esfuerzos y damos seguimiento a las peticiones del municipio para impulsar acciones que beneficien directamente el día a día de los unionenses. Durante el encuentro, las autoridades municipales y representantes de la paraestatal revisaron temas relacionados con el servicio eléctrico en el municipio y acordaron mantener una coordinación permanente para impulsar acciones que contribuyan a mejorar la atención y las condiciones de infraestructura para los habitantes de la Unión. El alcalde destacó que este tipo de reuniones permiten sumar esfuerzos entre los distintos niveles e instituciones con el propósito de atender necesidades prioritarias de la ciudadanía y generar beneficios directos para las familias unionenses en su vida cotidiana.
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1: 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Que no se te haga tarde. Globo 98.5 te da la hora. 6 de la tarde, con 54 minutos.

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12: Carlos Gutiérrez aseguró que la asamblea encabezada por Estela Damián Peralta superó las expectativas de asistencia. En entrevista, afirmó que más de 20.000 personas acudieron al encuentro y destacó que el discurso inició cuando el lugar ya estaba completamente lleno, mientras la gente seguía llegando. También resaltó que los asistentes acudieron con sus propios medios, pese a las dificultades para trasladarse. Lo que dijo refleja el compromiso de la ciudadanía. Gutiérrez señaló además que la presencia de diversas figuras de la vida pública de Guerrero fortalece el proyecto, siempre que compartan el compromiso de trabajar por el Estado. Finalmente afirmó que se trata de un movimiento incluyente, abierto a personas de cualquier partido político o sin militancia, siempre que busquen el bienestar de Guerrero.
13: Nace bien cuando hay gente de buena fe, cuando los guerrerenses se están sumando. El proyecto de Estela Damián es incluyente. ¿Sí? Recibimos a toda la gente de buen corazón, a toda la gente de cualquier partido político, sin partido, pero que en verdad quieran a Guerrero y que sean gente honesta, no gente trabajadora, son bien recibidos.
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11: Que no se te haga tarde. Globo 98.5 te da la hora. 7:06 p.m.
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12: La temperatura es 30 grados.

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11: Como un ejemplo de superación, esfuerzo y tenacidad, fue recibida Estela Damián Peralta durante su visita a la región de Tierra Caliente, donde sostuvo encuentros con liderazgos políticos y sociales de Tlapehuala. La ex consejera jurídica del Ejecutivo Federal también asistió como invitada especial a la graduación de 167 estudiantes de la preparatoria número 18 de la Universidad Autónoma de Guerrero, donde reiteró su compromiso con las y los jóvenes del estado. Ante estudiantes, docentes y padres de familia, reconoció el espíritu resiliente de los habitantes de Tierra Caliente y afirmó que seguirá impulsando a las nuevas generaciones para que alcancen sus metas. En entrevista destacó el potencial productivo de la región y propuso fortalecer la agricultura de exportación, además de impulsar denominaciones de origen para productos emblemáticos como el sombrero calentano de Tlapehuala y la gastronomía regional, con el objetivo de darle reconocimiento nacional e internacional. Finalmente, Estela Damián aseguró que continuará recorriendo Guerrero para promover la defensa de la soberanía nacional, respaldada por un amplio equipo de colaboradores y jóvenes voluntarios.
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2: 7 de la noche con 56 minutos.

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5: El gobierno de México anunció que a partir del 1 de enero de 2027 entrará en operación el Servicio Universal de Salud con el objetivo de garantizar atención médica integral a las personas que cuenten con su credencial. Entre los beneficios se encuentran atención universal en casos de urgencia, continuidad de hospitalización y tratamientos, consultas de atención primaria, medicamentos gratuitos, acceso al Plan Universal de Vacunación y un expediente médico digital que permitirá dar seguimiento a la atención de cada paciente. Además, las autoridades informaron que las personas adultas mayores y las personas con discapacidad deberán tramitar su credencial antes del 14 de noviembre para incorporarse a este programa. El gobierno de México invitó a la población a consultar el calendario de registro, así como los requisitos para obtener la credencial, a través del portal oficial de bienestar o en los módulos de atención correspondientes.
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6: 8 de la noche con 5 minutos.
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12: La temperatura es 29 grados.

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Que no se te haga tarde. Globo 98.5 te da la hora. 8 de la noche, con 46 minutos.

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10: Que no se te haga tarde. Globo 98.5 te da la hora. 9 de la noche con 4 minutos.
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6: La temperatura es 29 grados.

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0: 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Que no se te haga tarde. Globo 98.5 te da la hora. 9:43 p.m.
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9: Veda y mar de fondo frenan la actividad pesquera en Zihuatanejo. La combinación de vedas pesqueras y el fenómeno mar de fondo mantienen una situación complicada a los pescadores de la Costa Grande, quienes enfrentan dificultades para salir al mar y una reducción en la especie que pueden capturar para sostener a sus familias. José Guadalupe Gutiérrez, secretario de la Sociedad Cooperativa Pesquera Vicente Guerrero, explicó que las fuertes corrientes y el aumento del oleaje representan un riesgo para quienes realizan pesca ribereña y buceo, actividades que se desarrollan principalmente en zonas rocosas del litoral. Indicó que las lluvias también agravan las condiciones, ya que el agua dulce que desemboca en los ríos reduce la visibilidad bajo el mar. A las malas condiciones del mar se suma la temporada de vedas. Actualmente permanece vigente la veda de ostión de roca y recientemente inició la de langosta, lo que limita aún más las opciones de pesca para las cooperativas.
10: Ahorita está la veda del ostión, está la veda de la langosta ahorita. Acaba de entrar apenas la veda de la langosta. Ahorita pues nosotros estamos algo complicado para nosotros, porque nada más estamos trabajando lo que es pulpo y pescado, caracol, en lo que estamos trabajando. Está un poco difícil ahorita porque como hay muchas corrientes ahorita, el pargo tiene que trabajar en bajerías. Las bajerías son profundas, pues de 10 brazadas hasta 15, 16 brazadas, y no se puede trabajar pues por las mismas corrientes que están las marejadas de fondo.
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1: La temperatura es 29 grados.
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6: Fiscalía General de Guerrero difunde fichas para facilitar identificación de hombres de Zihuatanejo y Petatlán bajo resguardo del Centro Estatal de Resguardo Forense. La Fiscalía General del Estado difundió este viernes nuevas fichas de identificación de personas que permanecen sin ser reclamadas en el Centro Estatal de Resguardo Forense del Estado de Guerrero, entre ellas dos hombres originarios de Zihuatanejo y uno del municipio de Petatlán. El objetivo es facilitar el reconocimiento a sus familiares y lograr una restitución digna de los cuerpos. Se trata de la ficha correspondiente de José Ángel Núñez Cortés, Carlos Galván Peñalosa y José Enrique Domínguez González. En el caso de José Ángel Núñez Cortés, tenía como último domicilio el municipio de Zihuatanejo. Su cuerpo fue localizado en 2018 en este municipio. Actualmente permanece bajo resguardo del centro estatal. La misma situación es para Carlos Galván Peñalosa, nacido el 8 de diciembre de 1967. Como último domicilio fue Zihuatanejo. De acuerdo a la ficha oficial, fue localizado en 2023 en este municipio y continúa sin ser reclamado por familiares. Por otro lado, está José Enrique Domínguez González, nacido el 25 de octubre de 1995, con último domicilio en Petatlán y fue localizado en 2022 en el municipio de San Luis Acatlán. Desde entonces permanece en resguardo y espera de ser identificado por algún ser querido. La Fiscalía Especializada en Desaparición Forzada y Búsqueda de Personas Desaparecidas activó el teléfono 747-105-1085 para mayores informes que ayuden a contactar a sus familiares.
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15: El gobierno de México anunció que a partir del 1 de enero de 2027 entrará en operación el Servicio Universal de Salud, con el objetivo de garantizar atención médica integral a las personas que cuenten con su credencial. Entre los beneficios se encuentran atención universal en casos de urgencia, continuidad de hospitalización y tratamientos, consultas y atención primaria, medicamentos gratuitos, acceso al Plan Universal de Vacunación y un expediente médico digital que permitirá dar seguimiento a la atención de cada paciente. Además, las autoridades informaron que las personas adultas mayores y las personas con discapacidad deberán tramitar su credencial antes del 14 de noviembre para incorporarse a este programa. El gobierno de México invitó a la población a consultar el calendario de registro, así como los requisitos para obtener la credencial, a través del portal oficial de bienestar o en los módulos de atención correspondientes.
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16: La temperatura es 28 grados.
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6: Veda y mar de fondo frenan la actividad pesquera en Zihuatanejo. La combinación de vedas pesqueras y el fenómeno mar de fondo mantienen una situación complicada a los pescadores de la Costa Grande, quienes enfrentan dificultades para salir al mar y una reducción en la especie que pueden capturar para sostener a sus familias. José Guadalupe Gutiérrez, secretario de la Sociedad Cooperativa Pesquera Vicente Guerrero, explicó que las fuertes corrientes y el aumento del oleaje representan un riesgo para quienes realizan pesca ribereña y buceo, actividades que se desarrollan principalmente en zonas rocosas del litoral. Indicó que las lluvias también agravan las condiciones, ya que el agua dulce que desemboca en los ríos reduce la visibilidad bajo el mar. A las malas condiciones del mar se suma la temporada de vedas. Actualmente permanece vigente la veda de ostión de roca y recientemente inició la de langosta, lo que limita aún más las opciones de pesca para las cooperativas.
7: Ahorita está la veda del ostión, está la veda de la langosta. Ahorita acaba de entrar apenas la veda de la langosta. Ahorita pues nosotros estamos algo complicado para nosotros, porque nada más estamos trabajando lo que es pulpo y pescado, caracol, en lo que estamos trabajando. Está un poco difícil ahorita porque como hay muchas corrientes ahorita, el párvulo tiene que trabajar en bajerías. Las bajerías son profundas, pues de 10 brazadas hasta 15, 16 brazadas, y no se puede trabajar pues por las mismas corrientes que están las marejadas de fondo.
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0: La temperatura es 28 grados.
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5: Veda y mar de fondo frenan la actividad pesquera en Zihuatanejo. La combinación de vedas pesqueras y el fenómeno mar de fondo mantienen una situación complicada a los pescadores de la Costa Grande, quienes enfrentan dificultades para salir al mar y una reducción en la especie que pueden capturar para sostener a sus familias. José Guadalupe Gutiérrez, secretario de la Sociedad Cooperativa Pesquera Vicente Guerrero, explicó que las fuertes corrientes y el aumento del oleaje representan un riesgo para quienes realizan pesca ribereña y buceo, actividades que se desarrollan principalmente en zonas rocosas del litoral. Indicó que las lluvias también agravan las condiciones, ya que el agua dulce que desemboca en los ríos reduce la visibilidad bajo el mar. A las malas condiciones del mar se suma la temporada de vedas. Actualmente permanece vigente la veda de ostión de roca y recientemente inició la de langosta, lo que limita aún más las opciones de pesca para las cooperativas.
6: Ahorita está la veda del ostión, está la veda de la langosta ahorita. Acaba de entrar apenas la veda de la langosta. Ahorita pues nosotros estamos algo complicado para nosotros, porque nada más estamos trabajando lo que es pulpo y pescado, caracol, en lo que estamos trabajando. Está un poco difícil ahorita porque como hay muchas corrientes ahorita, el pargo lo tienes que trabajar en bajerías. Las bajerías son profundas, pues de 10 brazadas hasta 15, 16 brazadas, y no se puede trabajar pues por las mismas corrientes que están las marejadas de fondo.
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1: 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La temperatura es 28 grados.

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2: 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La temperatura es 28 grados.

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6: Fiscalía General de Guerrero difunde fichas para facilitar identificación de hombres de Zihuatanejo y Petatlán bajo resguardo del Centro Estatal de Resguardo Forense. La Fiscalía General del Estado difundió este viernes nuevas fichas de identificación de personas que permanecen sin ser reclamadas en el Centro Estatal de Resguardo Forense del Estado de Guerrero, entre ellas dos hombres originarios de Zihuatanejo y uno del municipio de Petatlán. El objetivo es facilitar el reconocimiento a sus familiares y lograr una restitución digna de los cuerpos. Se trata de la ficha correspondiente de José Ángel Núñez Cortés, Carlos Galván Peñalosa y José Enrique Domínguez González. En el caso de José Ángel Núñez Cortés, tenía como último domicilio el municipio de Zihuatanejo. Su cuerpo fue localizado en 2018 en este municipio. Actualmente permanece bajo resguardo del centro estatal. La misma situación es para Carlos Galván Peñalosa, nacido el 8 de diciembre de 1967. Como último domicilio fue Zihuatanejo. De acuerdo a la ficha oficial, fue localizado en 2023 en este municipio y continúa sin ser reclamado por familiares. Por otro lado, está José Enrique Domínguez González, nacido el 25 de octubre de 1995, con último domicilio en Petatlán y fue localizado en 2022 en el municipio de San Luis Acatlán. Desde entonces permanece en resguardo y espera de ser identificado por algún ser querido. La Fiscalía Especializada en Desaparición Forzada y Búsqueda de Personas Desaparecidas activó el teléfono 747-105-1085 para mayores informes que ayuden a contactar a sus familiares.
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7: Veda y Mar de Fondo frenan la actividad pesquera en Zihuatanejo. La combinación de vedas pesqueras y el fenómeno Mar de Fondo mantienen una situación complicada a los pescadores de la Costa Grande, quienes enfrentan dificultades para salir al mar y una reducción en la especie que pueden capturar para sostener a sus familias. José Guadalupe Gutiérrez, secretario de la Sociedad Cooperativa Pesquera Vicente Guerrero, explicó que las fuertes corrientes y el aumento del oleaje representan un riesgo para quienes realizan pesca ribereña y buceo, actividades que se desarrollan principalmente en zonas rocosas del litoral. Indicó que las lluvias también agravan las condiciones, ya que el agua dulce que desemboca en los ríos reduce la visibilidad bajo el mar. A las malas condiciones del mar se suma la temporada de vedas. Actualmente permanece vigente la veda de ostión de roca y recientemente inició la de langosta, lo que limita aún más las opciones de pesca para las cooperativas.
8: Ahorita está la veda del ostión, está la veda de la langosta ahorita. Acaba de entrar apenas la veda de la langosta. Ahorita por nosotros estamos algo complicado para nosotros, porque nada más estamos trabajando lo que es pulpo y pescado, caracol, es lo que estamos trabajando. Está un poco difícil ahorita porque como hay muchas corrientes ahorita, el pargo tiene que trabajar en bajerías. Las bajerías son profundas, pues de 10 brazadas hasta 15, 16 brazadas, y no se puede trabajar pues por las mismas corrientes que están las marejadas de fondo.
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0: 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Que no se te haga tarde. Globo 98.5 te da la hora.
9: 5 de la mañana con 3 minutos.

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0: La temperatura es 28 grados.
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1: 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Que no se te haga tarde. Globo 98.5 te da la hora. 5 de la mañana con 49 minutos.

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0: Que no se te haga tarde. Globo 98.5 te da la hora.
5: 6:36.
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1: 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Que no se te haga tarde. Globo 98.5 te da la hora. 7 de la mañana con 6 minutos.

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12: Carlos Gutiérrez aseguró que la asamblea encabezada por Estela Damián Peralta superó las expectativas de asistencia. En entrevista, afirmó que más de 20,000 personas acudieron al encuentro y destacó que el discurso inició cuando el lugar ya estaba completamente lleno, mientras la gente seguía llegando. También resaltó que los asistentes acudieron con sus propios medios, pese a las dificultades para trasladarse. Lo que dijo refleja el compromiso de la ciudadanía. Gutiérrez señaló además que la presencia de diversas figuras de la vida pública de Guerrero fortalece el proyecto, siempre que compartan el compromiso de trabajar por el Estado. Finalmente afirmó que se trata de un movimiento incluyente, abierto a personas de cualquier partido político o sin militancia, siempre que busquen el bienestar de Guerrero.
13: Nace bien cuando hay gente de buena fe, cuando los guerrerenses se están sumando. El proyecto de Estela Damián es incluyente.
14: ¿Sí?
13: Recibimos a toda la gente de buen corazón, a toda la gente de cualquier partido político, sin partido, pero que en verdad quieran a Guerrero y que sean gente, pues, gente honesta, no gente trabajadora, son bien, bien recibidos.
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17: La temperatura es 26 grados.

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1: La Secretaría de Educación Guerrero reiteró que las cuotas escolares en las escuelas públicas son completamente voluntarias y no pueden ser condicionantes para la inscripción, permanencia o entrega de documentos oficiales a las y los estudiantes. La dependencia recordó que ningún plantel tiene permitido exigir el pago de cuotas ni retener boletas, certificados u otros documentos por la falta de estas aportaciones. Ante cualquier irregularidad, madres, padres de familia o tutores pueden presentar una queja o denuncia a través del teléfono 800-212-0700, opción 4, o mediante el correo electrónico tudenuncia.oic@segro.edu.mx. La Secretaría de Educación Guerrero hizo un llamado a la comunidad escolar a conocer y ejercer sus derechos, al tiempo que reafirmó que el acceso a la educación pública es un derecho gratuito y no debe estar sujeto a ningún tipo de condicionamiento.
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2: Raúl García confía en que Beatriz Mujica encabezará la encuesta interna de Morena en Guerrero. El regidor de Zihuatanejo, Raúl García Uriostegui, aseguró que la senadora con licencia Beatriz Mujica Morga mantiene una posición favorable rumbo al proceso interno de Morena para definir a la persona que coordinará los esfuerzos de la Cuarta Transformación en Guerrero. Al considerar que cuenta con respaldo ciudadano, experiencia política y un amplio conocimiento de la entidad. En entrevista, García Uriostegui informó que participó junto con un grupo de simpatizantes de Zihuatanejo en la asamblea informativa realizada en la Alameda Granados Maldonado de Chilpancingo, donde dijo, asistieron alrededor de 1,000 personas para respaldar al aspirante morenista. Explicó que estas asambleas forman parte de la estrategia nacional impulsada por Morena para difundir el mensaje en defensa de la soberanía nacional y respaldar a la presidenta Claudia Sheinbaum Pardo, además de permitir un mayor acercamiento entre los aspirantes y la militancia en las diferentes regiones del estado. Recordó que acompaña el proyecto político de Mujica desde el 2015, cuando contendió por la gubernatura de Guerrero y consideró que esa experiencia le permitió recorrer el estado y conocer de primera mano sus principales necesidades.
3: Fíjate que ella va a realizar cada los fines de semana asambleas informativas. Este sábado fue en Chilpancingo y ayer el domingo fue en Buenavista de Cuellar. Nos van a dar a conocer quién sigue este fin de semana. Hablaban de Zihuatanejo, pero después lo descartaron.
4: Ok, pero en caso de que se dé, ¿están también ustedes obligados como parte del equipo de Beatriz Mujica a tener que dar resultados, no?
3: No, nosotros estamos encantados, queremos acción, queremos actividad, queremos que la gente la escuche, queremos que ella tenga contacto directo con la gente, porque después que la escuchas, después que convives con ella, pues te das cuenta la clase de persona que es.
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2: 7:00 a.m. con 56 minutos.

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8: 8 de la mañana, con 14 minutos.

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15: 9 de la mañana con 18 minutos.

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14: La dirigente política Karen Castrejón Trujillo sostuvo un encuentro con integrantes del grupo Solidaridad Acapulco, donde destacó la importancia de fortalecer el diálogo y las acciones a favor del medio ambiente. Durante su participación, subrayó la necesidad de impulsar la justicia climática y atender los riesgos que representa el calentamiento de los océanos, temas que consideró prioritarios para el presente y futuro de Guerrero. Karen Castrejón agradeció el espacio de intercambio con sus paisanas y paisanos y reafirmó su compromiso de seguir promoviendo iniciativas que contribuyan a la protección del entorno natural y al bienestar de las familias guerrerenses.
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14: 10 de la mañana con 16 minutos.

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7: El gobierno de México anunció que a partir del 1 de enero de 2027 entrará en operación el Servicio Universal de Salud con el objetivo de garantizar atención médica integral a las personas que cuenten con su credencial. Entre los beneficios se encuentran atención universal en casos de urgencia, continuidad de hospitalización y tratamientos, consultas de atención primaria, medicamentos gratuitos, acceso al Plan Universal de Vacunación y un expediente médico digital que permitirá dar seguimiento a la atención de cada paciente. Además, las autoridades informaron que las personas adultas mayores y las personas con discapacidad deberán tramitar su credencial antes del 14 de noviembre para incorporarse a este programa. El gobierno de México invitó a la población a consultar el calendario de registro, así como los requisitos para obtener la credencial, a través del portal oficial de bienestar o en los módulos de atención correspondientes.
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8: Raúl García confía en que Beatriz Mujica encabezará la encuesta interna de Morena en Guerrero. El regidor de Zihuatanejo, Raúl García Uriostegui, aseguró que la senadora con licencia Beatriz Mujica Morga mantiene una posición favorable rumbo al proceso interno de Morena para definir a la persona que coordinará los esfuerzos de la Cuarta Transformación en Guerrero, al considerar que cuenta con respaldo ciudadano, experiencia política y un amplio conocimiento de la entidad. En entrevista, García Uriostegui informó que participó junto con un grupo de simpatizantes de Zihuatanejo en la Asamblea Informativa realizada en la Alameda Granados Maldonado de Chilpancingo, donde dijo asistieron alrededor de 1,000 personas para respaldar al aspirante morenista. Explicó que estas asambleas forman parte de la estrategia nacional impulsada por Morena para difundir el mensaje en defensa de la soberanía nacional y respaldar a la presidenta Claudia Sheinbaum Pardo, además de permitir un mayor acercamiento entre los aspirantes y la militancia en las diferentes regiones del estado. Recordó que acompaña el proyecto político de Mujica desde el 2015, cuando contendió por la gubernatura de Guerrero y consideró que esa experiencia le permitió recorrer el estado y conocer de primera mano sus principales necesidades.
9: Fíjate que ella va a realizar cada los fines de semana asambleas informativas. Este sábado fue en Chilpancingo. Y ayer, el domingo, fue en Buenavista de Cuellar. Nos van a dar a conocer quién sigue este fin de semana. Hablaban de Zihuatanejo, pero después lo descartaron.
10: Ok, pero en caso de que se dé, ¿están también ustedes obligados como parte del equipo de Beatriz Mujica a tener que dar resultados, no?
9: No, nosotros estamos encantados, queremos acción, queremos actividad. Queremos que la gente la escuche, queremos que ella tenga contacto directo con la gente, porque después que la escuchas, después que convives con ella, te das cuenta la clase de persona que es.
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9: La senadora con licencia Beatriz Mojica Morga aseguró que el futuro político de Guerrero debe decidirse con el respaldo de la ciudadanía y no por imposiciones. Durante una conferencia de prensa afirmó que Guerrero no se hereda, no se compra y no se impone. Guerrero se camina, se escucha y se le da resultados. En el encuentro dio la bienvenida a nuevos liderazgos que se suman a su proyecto rumbo al proceso interno de Morena, entre ellos Ivette Díaz Baena, Santos Ramírez Cuevas, Merced Valdovinos Diego, Mario Adrián Radilla Flores, Gema Telles Castillo y Güences Peláez Herrera. Mojica expresó su confianza en que la encuesta interna será libre, limpia y abierta, y afirmó que su proyecto continúa fortaleciéndose desde el territorio con la participación de mujeres y hombres comprometidos con el bienestar de Guerrero.
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9: 11 de la mañana con 4 minutos.
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15: Como un ejemplo de superación, esfuerzo y tenacidad, fue recibida Estela Damián Peralta durante su visita a la región de Tierra Caliente, donde sostuvo encuentros con liderazgos políticos y sociales de Tlapehuala. La ex consejera jurídica del Ejecutivo Federal también asistió como invitada especial a la graduación de 167 estudiantes de la preparatoria número 18 de la Universidad Autónoma de Guerrero, donde reiteró su compromiso con las y los jóvenes del estado. Ante estudiantes, docentes y padres de familia, reconoció el espíritu resiliente de los habitantes de Tierra Caliente y afirmó que seguirá impulsando a las nuevas generaciones para que alcancen sus metas. En entrevista destacó el potencial productivo de la región y propuso fortalecer la agricultura de exportación, además de impulsar denominaciones de origen para productos emblemáticos como el sombrero calentano de Tlapehuala y la gastronomía regional, con el objetivo de darle reconocimiento nacional e internacional. Finalmente, Estela Damián aseguró que continuará recorriendo Guerrero para promover la defensa de la soberanía nacional, respaldada por un amplio equipo de colaboradores y jóvenes voluntarios.
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1: 11 de la mañana con 39 minutos.
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6: Iván Hernández Díaz afirmó que decidió renunciar a la delegación para presentar una opción que, asegura, representa la identidad y los principios de Morena. El aspirante señaló que formó parte del movimiento desde antes de la fundación del partido y destacó que participó en su construcción desde los cimientos, cuando aún no era una fuerza política consolidada. Asimismo, subrayó que, a diferencia de muchos de sus compañeros, nunca ha militado en otro partido político, por lo que consideró que su trayectoria ha sido de congruencia y compromiso con el proyecto de la Cuarta Transformación desde sus orígenes.
7: Sí hay muchas opciones, pero aquí está una que tiene la identidad de Morena, que no llegamos a Morena cuando ya, como se dice coloquialmente, cuando estaba la mesa puesta, que nos tocó de verdad construir desde los cimientos. Fíjate, algo importante que poca gente luego sabe, yo jamás milité en otro partido, yo no tengo una... Luego dicen, no, es que todos vienen de otro partido, no, yo no soy 100% Morena.
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11: Beatriz Mojica convoca a asamblea en Chilpancingo para fortalecer la unidad de Morena. El morenista Luis Miguel Farías informó que la senadora con licencia Beatriz Mojica Morga encabezará una asamblea informativa en el Zócalo de Chilpancingo como parte del llamado de la presidenta Claudia Sheinbaum en defensa de la soberanía nacional. Señaló que estos encuentros también permitirán medir la capacidad de organización de quienes buscan coordinar los comités de defensa de la Cuarta Transformación en Guerrero, aunque descartó que las convocatorias simultáneas reflejen división al interior de Morena. Farías destacó la trayectoria de más de 30 años de Beatriz Mojica en el estado y afirmó que mantiene una amplia ventaja en las encuestas, por lo que confió en que obtendrá la coordinación estatal. Agregó que en las próximas semanas Morena definirá a los 6 aspirantes que participarán en las encuestas final y estimó que el ejercicio podría realizarse entre finales de julio y mediados de agosto.
12: Yo te puedo hablar de Betty Mojica, que tiene más de 30 años en territorio trabajando, y por supuesto, lo que decía hace un momento, de que trae la máquina aceitada, por supuesto, porque pues el caminar te da esa situación.
10: 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Que no se te haga tarde. Globo 98.5 te da la hora. 12 del mediodía con 5 minutos.
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14: Alcalde de La Unión gestiona mejoras en el servicio eléctrico ante la CFE. El presidente municipal de La Unión se reunió con directivos de la CFE Centro Sur, encabezados por el licenciado Eduardo Antonio Ramírez Ortiz. Con este encuentro, sumamos esfuerzos y damos seguimiento a las peticiones del municipio para impulsar acciones que beneficien directamente el día a día de los unionenses. Durante el encuentro, las autoridades municipales y representantes de la paraestatal revisaron temas relacionados con el servicio eléctrico en el municipio y acordaron mantener una coordinación permanente para impulsar acciones que contribuyan a mejorar la atención y las condiciones de infraestructura para los habitantes de La Unión. El alcalde destacó que este tipo de reuniones permiten sumar esfuerzos entre los distintos niveles e instituciones con el propósito de atender necesidades prioritarias de la ciudadanía y generar beneficios directos para las familias unionenses en su vida cotidiana.
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1: Que no se te haga tarde. Globo 98.5 te da la hora. 12 del mediodía con 39 minutos.
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13: Silvano Blanco afirma que Esquera Damián mostró la mayor fuerza de convocatoria de Morena en Guerrero. El exalcalde de Zihuatanejo y exdiputado local y federal Silvano Blanco de Aquino afirmó que la asamblea informativa encabezada el pasado fin de semana por Estela Damián Peralta en Acapulco evidenció una amplia capacidad de convocatoria de la organización política rumbo al proceso interno de Morena para definir a las personas que coordinarán la fuerza de la Cuarta Transformación en Guerrero. Durante una entrevista, Blanco de Aquino señaló que el evento reunió a más de 20.000 personas provenientes de las 8 regiones del estado, además de simpatizantes de distintos sectores sociales y militantes de otras expresiones políticas. A su consideración, la convocatoria mostró una estructura política sólida en torno a Estela Damián y la posiciona favorablemente frente a otros aspirantes que también realizaron actos públicos el mismo fin de semana, como el senador con licencia Félix Salgado Macedonio y la senadora con licencia Beatriz Mojica Morga.
14: Efectivamente, hay que recordar que ahorita estamos inmersos en un proceso interno, por así decir, para determinar la coordinadora o coordinador de la Cuarta Transformación en Guerrero. Y como bien referías, ¿no? Pues intentó ahí hacer eventos similares por parte del senador Félix. Hizo uno en Acapulco, en una cancha techada.
15: ¿Sin que se habla de 20.000 personas?
14: Bueno, es que, lógicamente, quienes sabemos de estos, podemos decir que a una cancha techada, bueno, vean aquí la cancha de la Unidad Deportiva, tú con 1.500 personas, ya llenas la cancha, ¿no?
15: Claro.
14: Entonces, igual la senadora Beatriz también tuvo un evento en Chilpancingo, en la Alameda Granados. Yo estudié en Chilpancingo, hice eventos en la Alameda Granados. Y ahí, pues es un espacio muy reducido, con 500 gentes ya se nota, ¿no? Digo, porque el espacio es muy reducido ahí en la Alameda Granados.
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8: 1:00 p.m. con 5 minutos.
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13: La dirigente política Karen Castrejón Trujillo sostuvo un encuentro con integrantes del grupo Solidaridad Acapulco, donde destacó la importancia de fortalecer el diálogo y las acciones a favor del medio ambiente. Durante su participación, subrayó la necesidad de impulsar la justicia climática y atender los riesgos que representa el calentamiento de los océanos. temas que consideró prioritarios para el presente y futuro de Guerrero. Karen Castrejón agradeció el espacio de intercambio con sus paisanas y paisanos y reafirmó su compromiso de seguir promoviendo iniciativas que contribuyan a la protección del entorno natural y al bienestar de las familias guerrerenses.
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2: El gobierno de México anunció que a partir del 1 de enero de 2027 entrará en operación el Servicio Universal de Salud con el objetivo de garantizar atención médica integral a las personas que cuenten con su credencial. Entre los beneficios se encuentran atención universal en casos de urgencia, continuidad de hospitalización y tratamientos, consultas de atención primaria, medicamentos gratuitos, acceso al Plan Universal de Vacunación y un expediente médico digital que permitirá dar seguimiento a la atención de cada paciente. Además, las autoridades informaron que las personas adultas mayores y las personas con discapacidad deberán tramitar su credencial antes del 14 de noviembre para incorporarse a este programa. El gobierno de México invitó a la población a consultar el calendario de registro, así como los requisitos para obtener la credencial, a través del portal oficial de bienestar o en los módulos de atención correspondientes.
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2: Como un ejemplo de superación, esfuerzo y tenacidad, fue recibida Estela Damián Peralta durante su visita a la región de Tierra Caliente, donde sostuvo encuentros con liderazgos políticos y sociales de Tlapehuala. La ex consejera jurídica del Ejecutivo Federal también asistió como invitada especial a la graduación de 167 estudiantes de la preparatoria número 18 de la Universidad Autónoma de Guerrero, donde reiteró su compromiso con las y los jóvenes del estado. Ante estudiantes, docentes y padres de familia, reconoció el espíritu resiliente de los habitantes de Tierra Caliente y afirmó que seguirá impulsando a las nuevas generaciones para que alcancen sus metas. En entrevista destacó el potencial productivo de la región y propuso fortalecer la agricultura de exportación, además de impulsar denominaciones de origen para productos emblemáticos como el sombrero calentano de Tlapehuala y la gastronomía regional, con el objetivo de darle reconocimiento nacional e internacional. Finalmente, Estela Damián aseguró que continuará recorriendo Guerrero para promover la defensa de la soberanía nacional, respaldada por un amplio equipo de colaboradores y jóvenes voluntarios.
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0: que no se te haga tarde. Globo 98.5 te da la hora. 1:44 p.m.
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5: El expresidente municipal de Zihuatanejo, Gustavo García Bello, aseguró que la senadora con licencia Beatriz Mojica Morga mantiene una estrategia de cercanía con la ciudadanía mediante recorridos casa por casa y asambleas informativas en distintas regiones de Guerrero, en cumplimiento de los lineamientos establecidos por Morena para el proceso interno de selección de la coordinación estatal de la Cuarta Transformación. En entrevista, señaló que la legisladora ha privilegiado el contacto directo con la población sobre la realización de actos masivos, al considerar que cuenta con un amplio nivel de conocimiento entre la ciudadanía. Está cumpliendo estrictamente el mandato del partido, dialogar con la población, recorrer municipios, visitar colonias y realizar asambleas informativas. No tiene necesidad de hacer eventos regionales porque la gente ya la conoce, expresó.
6: Bueno, la senadora está cumpliendo estrictamente el mandato del partido, dialogar con la población de Guerrero, hacer recorridos, visitar casas por casa a la ciudadanía, hacer asambleas informativas en los municipios, en varias colonias de los municipios, y eso es lo que está haciendo la senadora. Ella tiene andado el estado ya mucho tiempo, ella conoce el territorio, conoce su gente, conoce los operadores de la izquierda, conoce la problemática del estado. Ella está haciendo lo correcto.
5: García Bello indicó que Beatriz Mojica tenía prevista una visita a Zihuatanejo, pero esta fue suspendida por respeto a los hechos de violencia registrados recientemente en el municipio. Respecto al proceso interno de Morena, comentó que la definición de quienes integrarán la encuesta para elegir a la persona coordinadora podría darse a principios de agosto, una vez concluido el periodo señalado por la dirigencia nacional. Explicó que, en su opinión, el primer ejercicio será una encuesta de conocimiento para identificar a los perfiles con mayor presencia entre la ciudadanía y posteriormente una de posicionamiento entre quienes avancen a la siguiente etapa. Sobre las inconformidades planteadas por algunos actores políticos respecto a las actividades de otros aspirantes, consideró que será la dirigencia nacional de Morena la encargada de revisar si alguien incurrió en actos fuera de los lineamientos. El partido tiene seguimiento de lo que hace cada aspirante y será quien determine si alguien incumplió las reglas. En el caso de la senadora, ella ha sido muy clara en que se ajustará a lo establecido por Morena, afirmó. El exalcalde sostuvo que Beatriz Mojica mantiene una agenda diaria de trabajo territorial y aseguró que, desde su perspectiva, encabeza las preferencias rumbo al proceso interno. Finalmente, confió en que la contienda se desarrollará con unidad entre los distintos grupos de Morena y que, una vez concluida la selección de la coordinación estatal, la militancia respaldará a quien resulte designado para encabezar los trabajos rumbo al proceso electoral de 2027.
4: 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Que no se te haga tarde. Globo 98.5 te da la hora. 2 de la tarde con 7 minutos.
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9: Silvano Blanco afirma que Esquera Damián mostró la mayor fuerza de convocatoria de Morena en Guerrero. El exalcalde de Zihuatanejo y exdiputado local y federal Silvano Blanco de Aquino afirmó que la asamblea informativa encabezada el pasado fin de semana por Esquera Damián Peralta en Acapulco evidenció una amplia capacidad de convocatoria de la organización política rumbo al proceso interno de Morena para definir a las personas que coordinarán la fuerza de la Cuarta Transformación en Guerrero. Durante una entrevista, Blanco de Aquino señaló que el evento reunió a más de 20.000 personas provenientes de las 8 regiones del estado, además de simpatizantes de distintos sectores sociales y militantes de otras expresiones políticas. A su consideración, la convocatoria mostró una estructura política sólida en torno a Esquera Damián y la posiciona favorablemente frente a otros aspirantes que también realizaron actos públicos el mismo fin de semana, como el senador con licencia Félix Salgado Macedonio y la senadora con licencia Beatriz Mujica Morga.
10: Efectivamente, hay que recordar que ahorita estamos inmersos en un proceso interno, por así decir, para determinar la coordinadora o coordinador de la Cuarta Transformación en Guerrero. Y como bien referías, ¿no? Pues intentó ahí hacer eventos similares por parte del senador Félix. Hizo uno en Acapulco, en una cancha techada.
11: Sin que se hable de 20.000 personas.
10: Bueno, es que, lógicamente, quienes sabemos de estos, podemos decir que a una cancha techada, bueno, vean aquí la cancha de la Unidad Deportiva, tú con 1.500 personas, ya llenas la cancha, ¿no?
11: Claro.
10: Entonces, igual la senadora Beatriz también tuvo un evento en Chilpancingo, en la Alameda Granados. Yo estudié en Chilpancingo, hice eventos en la Alameda Granados, y ahí, pues es un espacio muy reducido, con 500 gentes ya se nota, ¿no? Digo, porque el espacio es muy reducido ahí en la Alameda Granados.
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0: que no se te haga tarde. Globo 98.5 te da la hora. 2:42 p.m.
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13: Iván Hernández Díaz afirmó que decidió renunciar a la delegación para presentar una opción que, asegura, representa la identidad y los principios de Morena. El aspirante señaló que formó parte del movimiento desde antes de la fundación del partido y destacó que participó en su construcción desde los cimientos, cuando aún no era una fuerza política consolidada. Asimismo, subrayó que a diferencia de muchos de sus compañeros, nunca ha militado en otro partido político, por lo que consideró que su trayectoria ha sido de congruencia y compromiso con el proyecto de la Cuarta Transformación desde sus orígenes.
14: Sí hay muchas opciones, pero aquí está una que tiene la identidad de Morena, que no llegamos a Morena cuando ya, como se dice coloquialmente, cuando estaba la mesa puesta, que nos tocó de verdad construir desde los cimientos. Fíjate, algo importante que poca gente luego sabe, yo jamás milité en otro partido, yo no tengo una... Luego dicen, no, es que todos vienen de otro partido, ¿no? Yo no soy 100% Morena.
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2: Carlos Gutiérrez aseguró que la asamblea encabezada por Estela Damián Peralta superó las expectativas de asistencia. En entrevista, afirmó que más de 20.000 personas acudieron al encuentro y destacó que el discurso inició cuando el lugar ya estaba completamente lleno, mientras la gente seguía llegando. También resaltó que los asistentes acudieron con sus propios medios, pese a las dificultades para trasladarse. Lo que dijo refleja el compromiso de la ciudadanía. Gutiérrez señaló además que la presencia de diversas figuras de la vida pública de Guerrero fortalece el proyecto, siempre que compartan el compromiso de trabajar por el Estado. Finalmente afirmó que se trata de un movimiento incluyente, abierto a personas de cualquier partido político o sin militancia, siempre que busquen el bienestar de Guerrero.
3: Hace bien cuando hay gente de buena fe, cuando los guerrerenses se están sumando. El proyecto de Estela Damián es incluyente. ¿Sí? Recibimos a toda la gente de buen corazón, a toda la gente de cualquier partido político, sin partido, pero que en verdad quieran a Guerrero y que sean gente, pues, gente honesta, no gente trabajadora, son bien, bien recibidos.
1: 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Que no se te haga tarde. Globo 98.5 te da la hora.
4: 3 de la tarde con 5 minutos.
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11: 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Raúl García confía en que Beatriz Mujica encabezará la encuesta interna de Morena en Guerrero. El regidor de Zihuatanejo, Raúl García Uriostegui, aseguró que la senadora con licencia Beatriz Mujica Morga mantiene una posición favorable rumbo al proceso interno de Morena para definir a la persona que coordinará los esfuerzos de la Cuarta Transformación en Guerrero, al considerar que cuenta con respaldo ciudadano, experiencia política y un amplio conocimiento de la entidad. En entrevista, García Uriostegui informó que participó junto con un grupo de simpatizantes de Zihuatanejo en la asamblea informativa realizada en la Alameda Granados Maldonado de Chilpancingo, donde dijo asistieron alrededor de 1,000 personas para respaldar al aspirante morenista. Explicó que estas asambleas forman parte de la estrategia nacional impulsada por Morena para difundir el mensaje en defensa de la soberanía nacional y respaldar a la presidenta Claudia Sheinbaum Pardo, además de permitir un mayor acercamiento entre los aspirantes y la militancia en las diferentes regiones del estado. Recordó que acompaña el proyecto político de Mujica desde el 2015, cuando contendió por la gubernatura de Guerrero, y consideró que esa experiencia le permitió recorrer el estado y conocer de primera mano sus principales necesidades.
12: Fíjate que ella va a realizar cada los fines de semana asambleas informativas. Este sábado fue en Chilpancingo y ayer el domingo fue en Buenavista de Cuellar. Nos van a dar a conocer quién sigue este fin de semana. Hablaban de Zihuatanejo, pero después lo descartaron.
13: Ok, pero en caso de que se dé, ¿están también ustedes obligados como parte del equipo de Beatriz Mujica a tener que dar resultados, no?
12: No, nosotros estamos encantados, queremos acción, queremos actividad, queremos que la gente la escuche, queremos que ella tenga contacto directo con la gente, que porque después que la escuchas, después que convives con ella, pues te das cuenta la clase de persona que es.
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0: que no se te haga tarde. Globo 98.5 te da la hora. 3:43 p.m.
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11: Fiscalía General de Guerrero difunde fichas para facilitar identificación de hombres de Zihuatanejo y Petatlán bajo resguardo del Centro Estatal de Resguardo Forense. La Fiscalía General del Estado difundió este viernes nuevas fichas de identificación de personas que permanecen sin ser reclamadas en el Centro Estatal de Resguardo Forense del Estado de Guerrero, entre ellas dos hombres originarios de Zihuatanejo y uno del municipio de Petatlán. El objetivo es facilitar el reconocimiento a sus familiares y lograr una restitución digna de los cuerpos. Se trata de la ficha correspondiente de José Ángel Núñez Cortés, Carlos Galván Peñalosa y José Enrique Domínguez González. En el caso de José Ángel Núñez Cortés, tenía como último domicilio el municipio de Zihuatanejo. Su cuerpo fue localizado en 2018 en este municipio. Actualmente permanece bajo resguardo del Centro Estatal. La misma situación es para Carlos Galván Peñalosa, nacido el 8 de diciembre de 1967. Como último domicilio fue Zihuatanejo. De acuerdo a la ficha oficial, fue localizado en 2023 en este municipio y continúa sin ser reclamado por familiares. Por otro lado está José Enrique Domínguez González, nacido el 25 de octubre de 1995, con último domicilio en Petatlán y fue localizado en 2022 en el municipio de San Luis Acatlán. Desde entonces permanece en resguardo y espera de ser identificado por algún ser querido. La Fiscalía Especializada en Desaparición Forzada y Búsqueda de Personas Desaparecidas activó el teléfono 747-105-1085 para mayores informes que ayudan a contactar a sus familiares.
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4: 4 de la tarde. Con 6 minutos.
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11: Beatriz Mojica convoca a asamblea en Chilpancingo para fortalecer la unidad de Morena. El morenista Luis Miguel Farías informó que la senadora con licencia Beatriz Mojica Morga encabezará una asamblea informativa en el Zócalo de Chilpancingo como parte del llamado de la presidenta Claudia Sheinbaum en defensa de la soberanía nacional. Señaló que estos encuentros también permitirán medir la capacidad de organización de quienes buscan coordinar los comités de defensa de la Cuarta Transformación en Guerrero, aunque descartó que las convocatorias simultáneas reflejen división al interior de Morena. Farías destacó la trayectoria de más de 30 años de Beatriz Mojica en el estado y afirmó que mantiene una amplia ventaja en las encuestas, por lo que confió en que obtendrá la coordinación estatal. Agregó que en las próximas semanas Morena definirá a los 6 aspirantes que participarán en las encuestas final y estimó que el ejercicio podría realizarse entre finales de julio y mediados de agosto.
12: Yo te puedo hablar de Betty Mojica, que tiene más de 30 años en territorio trabajando, y por supuesto, lo que decía hace un momento, de que trae la máquina aceitada, por supuesto, porque pues el caminar te da esa situación.
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15: Iván Hernández Díaz afirmó que decidió renunciar a la delegación para presentar una opción que, asegura, representa la identidad y los principios de Morena. El aspirante señaló que formó parte del movimiento desde antes de la fundación del partido y destacó que participó en su construcción desde los cimientos, cuando aún no era una fuerza política consolidada. Asimismo, subrayó que a diferencia de muchos de sus compañeros, nunca ha militado en otro partido político, por lo que consideró que su trayectoria ha sido de congruencia y compromiso con el proyecto de la Cuarta Transformación desde sus orígenes.
16: Sí hay muchas opciones, pero aquí está una que tiene la identidad de Morena, que no llegamos a Morena cuando ya, como se dice coloquialmente, cuando estaba la mesa puesta, que nos tocó de verdad construir desde los cimientos. Fíjate, algo importante que poca gente luego sabe, yo jamás milité en otro partido, yo no tengo una... Luego dicen, no, es que todos vienen de otro partido, ¿no? Yo no soy 100% Morena.
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1: 4 de la tarde, con 44 minutos.
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15: Silvano Blanco afirma que Estela Damián mostró la mayor fuerza de convocatoria de Morena en Guerrero. El exalcalde de Zihuatanejo y exdiputado local y federal, Silvano Blanco de Aquino, afirmó que la asamblea informativa encabezada el pasado fin de semana por Estela Damián Peralta en Acapulco evidenció una amplia capacidad de convocatoria de la organización política rumbo al proceso interno de Morena para definir a las personas que coordinarán la fuerza de la Cuarta Transformación en Guerrero. Durante una entrevista, Blanco de Aquino señaló que el evento reunió a más de 20.000 personas provenientes de las 8 regiones del estado, además de simpatizantes de distintos sectores sociales y militantes de otras expresiones políticas. A su consideración, la convocatoria mostró una estructura política sólida en torno a Estela Damián y la posiciona favorablemente frente a otros aspirantes que también realizaron actos públicos el mismo fin de semana, como el senador con licencia Félix Salgado Macedonio y la senadora con licencia Beatriz Mujica Morga.
16: Efectivamente, hay que recordar que ahorita estamos inmersos en un proceso interno, por así decir, para determinar la coordinadora o coordinador de la Cuarta Transformación en Guerrero. Y como bien referías, ¿no? Pues intentó ahí hacer eventos similares por parte del senador Félix, hizo uno en Acapulco, en una cancha techada.
17: ¿En que se habla de 20.000 personas?
16: Bueno, es que, lógicamente, quienes sabemos de estos, podemos decir que a una cancha techada, bueno, vean aquí la cancha de la Unidad Deportiva, tú con 1.500 personas, ya llenas la cancha, ¿no?
17: Claro.
16: Entonces, igual la senadora Beatriz también tuvo un evento en Chilpancingo, en la Alameda Granados. Yo estudié en Chilpancingo, hice eventos en la Alameda Granados, y ahí, pues es un espacio muy reducido, con 500 gentes ya se nota, ¿no? Digo, porque el espacio es muy reducido ahí en la Alameda Granados.
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10: El gobierno de México anunció que a partir del 1 de enero de 2027 entrará en operación el Servicio Universal de Salud con el objetivo de garantizar atención médica integral a las personas que cuenten con su credencial. Entre los beneficios se encuentran atención universal en casos de urgencia, continuidad de hospitalización y tratamientos, consultas y atención primaria, medicamentos gratuitos, acceso al plan universal de vacunación y un expediente médico digital que permitirá dar seguimiento a la atención de cada paciente. Además, las autoridades informaron que las personas adultas mayores y las personas con discapacidad deberán tramitar su credencial antes del 14 de noviembre para incorporarse a este programa. El gobierno de México invitó a la población a consultar el calendario de registro, así como los requisitos para obtener la credencial, a través del portal oficial de bienestar o en los módulos de atención correspondientes.
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10: La senadora con licencia Beatriz Mojica Morga aseguró que el futuro político de Guerrero debe decidirse con el respaldo de la ciudadanía y no por imposiciones. Durante una conferencia de prensa afirmó que Guerrero no se hereda, no se compra y no se impone. Guerrero se camina, se escucha y se le da resultados. En el encuentro dio la bienvenida a nuevos liderazgos que se suman a su proyecto rumbo al proceso interno de Morena, entre ellos Ivette Díaz Baena, Santos Ramírez Cuevas, Merced Valdovinos Diego, Mario Adrián Radilla Flores, Gema Telles Castillo y Güences Peláez Herrera. Mojica expresó su confianza en que la encuesta interna será libre, limpia y abierta, y afirmó que su proyecto continúa fortaleciéndose desde el territorio con la participación de mujeres y hombres comprometidos con el bienestar de Guerrero.
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1: 5 de la tarde, con 22 minutos.
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6: La dirigente política Karen Castrejón Trujillo sostuvo un encuentro con integrantes del grupo Solidaridad Acapulco, donde destacó la importancia de fortalecer el diálogo y las acciones a favor del medio ambiente. Durante su participación, subrayó la necesidad de impulsar la justicia climática y atender los riesgos que representa el calentamiento de los océanos, temas que consideró prioritarios para el presente y futuro de Guerrero. Karen Castrejón agradeció el espacio de intercambio con sus paisanas y paisanos y reafirmó su compromiso de seguir promoviendo iniciativas que contribuyan a la protección del entorno natural y al bienestar de las familias guerrerenses.
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14: La temperatura es 26 grados.
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2: ¿Cómo están? Soy Claudia Mejía. Una nueva semana, un nuevo episodio. Hay un tema que, pues como mujeres tal vez sepamos cómo manejarlo, pero tal vez haya mujeres o adolescentes que aún no, y es este tema de la higiene menstrual. Y para eso tenemos a nuestra querida doctora Carelia Mendoza, ella es ginecóloga. ¿Cómo estás, doctora?
7: Muy bien, muchísimas gracias, un gusto estar con ustedes.
2: Hablemos de la higiene menstrual, pero sí quisiera como una guía, ¿no? O sea, saber el paso a paso.
7: Claro.
2: De una buena higiene menstrual.
7: Hablar de higiene menstrual es un tema bastante amplio en el sentido de que hay muchas cosas que aún no sabemos. Sin embargo, pues la mayor parte de nosotras tenemos el contacto o de alguna manera nos introducimos a la higiene menstrual como Dios nos da a entender, porque
2: sí.
7: Nadie nos explica qué usar, cómo usar, cada cuánto cambiarlo. En el mejor de los casos, nuestra mamá, prima, tía, amiga nos orientará un poco. Pero a pesar de todo lo que hemos avanzado en comunicación, en normalización del periodo menstrual, pues finalmente no hemos logrado que esto sea hablado de manera amplia, ¿no? Porque todo el mundo esconde como esa parte todavía. En muchas ocasiones pensamos que esto es como algo que es sucio, ¿no?
2: Mucho tabú.
7: Mucho tabú, justamente. Lo primero que debemos de saber es, cada mujer es única, cada mujer tiene afinidades o facilidades para determinados productos de higiene menstrual, pero lo más importante es a ti que te sirve y a ti que te acomoda.
2: Esto de las copas no es tan nuevo, ya tiene tiempo, pero el otro día yo hablando con una prima le decía, bueno, ¿por qué no intentas usar la copa? Dice, es que no he tenido relaciones. Y yo me quedé como en ceros y en blanco porque no supe qué decirle, porque no estoy informada sobre esta parte, este producto de la copa. Entonces, ¿esto es un mito? ¿Es real? ¿Quién puede usar la copa? Bueno, tú nos acabas de decir lo que mejor te acomode y te funcione.
7: Estos dos elementos, al igual que los tampones, son situaciones que tenemos u objetos que tenemos que introducir dentro de la vagina. Aquí el por qué usarlos o no usarlos cuando se ha tenido o no se ha tenido vida sexual depende precisamente de un mito que tenemos muy arraigado, de la cuestión de virginidad. Tenemos muchas veces esa idea de que si no se han tenido relaciones sexuales no se pueden utilizar este tipo de copas o de discos o de tampones. Si la paciente está consciente de que su virginidad está únicamente dada por una estructura anatómica que puede o no estar presente, puede o no romperse en el momento de la primera relación sexual, y para ella es mucho más fácil utilizar, mediante educación que nosotros le damos a veces en el consultorio, para la utilización de tampones o copas menstruales, pues adelante. Aquí la única situación es que cuando no han tenido vida sexual, utilizar este tipo de elementos puede llegar a producir un poco de dolor o incomodidad. Por eso es que muchas veces pues no se les recomienda, pero no propiamente está prohibido.
2: ¿Cuál sería la opción para las personas que no tienen un fácil acceso a estos productos?
7: En muchas zonas rurales incluso todavía utilizan telas como tal para absorbentes y no utilizar productos que sean desechables, y precisamente por el alto costo que tienen. Entonces son regiones en donde están acostumbrados a utilizar los recursos propios, porque no hay forma de que ellos tengan acceso a otro tipo de procesos o de materiales como las toallas sanitarias.
2: Y por ejemplo, si estas mujeres utilizan estas, supongo que son como los pañales que usan para los niños.
7: Sí, o incluso, por ejemplo, algunas telas absorbentes como los tipo toalla, la toalla para lavarse las manos,
2: sí,
7: pueden
2: sí.
7: llegar a utilizar.
2: Okay.
7: Y lo único que se les recomienda es que estén perfectamente lavadas, perfectamente secas antes de utilizarlas, porque esto puede ser un factor de riesgo para infección. La copa menstrual es una excelente opción, pero también tiene ciertas situaciones que debemos de tomar en cuenta. Entiendas que tienes que cambiarlo cada 6 a 8 horas recomendablemente, incluso de acuerdo a la cantidad de flujo que tienes puede ser esto más frecuente. Al igual que con la toalla sanitaria, se recomienda cambiarla entre cada 6 a 8 horas para evitar algún accidente o alguna situación de infección.
2: Tipo de ropa interior.
7: Okay.
2: O sea, que podamos utilizar.
7: Bien. Independientemente de que estemos o no en un ciclo menstrual, nosotros debemos utilizar ropa interior que sea completamente algodón, es la recomendación siempre, completamente de algodón. Tratar de evitar que tenga colores, porque se ha visto que incluso los colores pueden llegar a tener algunos elementos que pueden ser disruptores endocrinos. Tratar de evitar telas sintéticas precisamente por el contacto con estos disruptores endocrinos o por contaminación. Y ropa que no sea muy ajustada, porque pues nos encanta meternos en esos pantalones súper embarrados que nos ponemos con calzador, pero no es como lo más sano, ¿no? Entonces, en cuanto a la ropa interior, pues no debe ser ajustada y debe ser de algodón preferentemente.
2: El lavado de manos. O sea, yo creo que debe ser el primer paso, así uses lo que estés usando, lavarte las manos.
7: Sí. Independientemente del producto que nosotros utilicemos, siempre se recomienda para remover cualquier producto de higiene menstrual lavarse las manos previamente, porque vamos a tocar nuestra área genital.
2: Ay,
7: y
2: sí.
7: Todo lo que traemos en las manos, o sea, todo lo que toca nuestras manos en todos lados, pues tiene mucha contaminación de muchas cosas. Entonces lo ideal es sí, lavarnos las manos antes de ir al baño.
2: Por favor, y después también, ¿no? Digo,
7: sí.
2: La preciosa hay que cuidarla. A la hora de lavar tu área genital, hay demasiados productos también. Existen muchísimos productos, jabones, lociones, etcétera, etcétera, etcétera. ¿Qué es lo recomendable para la limpieza?
7: Lo recomendable es no utilizar productos perfumados, que eso es fundamental. Bañarnos únicamente con agua y jabón, jabón neutro de preferencia, sin aromas, sin olores añadidos, porque estos pueden llegar a generar contaminación como lo hablamos con los productos de higiene menstrual. Entonces, realmente, otra vez venimos de campañas publicitarias en donde dicen que nuestro cuerpo tiene que oler a flores del campo, y pues la realidad es que no es
2: obvio,
7: cierto.
2: No.
7: Entonces, pues nos hemos acostumbrado a que debemos de oler perfumadas todo el tiempo, y esto no es necesario. Con que nosotros tengamos una higiene con un jabón neutro, un jabón de baño que no sea perfumado, es suficiente. Existen muchos productos, mientras estos no tengan algunos fenoles, alguna aromatizante, podemos utilizarlos.
2: La limpieza para ir al baño, ¿cómo debería de ser?
7: Siempre tratamos de encontrar productos que nos puedan ayudar en nuestra vida diaria. Entonces, hay, por ejemplo, a quienes se les facilita las toallitas húmedas. La realidad es que dentro de todo lo que se ha estudiado, lo único que se pide es que si se utilizan, por ejemplo, toallitas húmedas, estas no sean con alcohol y no tengan ningún tipo de perfume. Entonces, lo que hacemos habitualmente y la práctica común es el uso de papel higiénico, con lo cual tendría que ser suficiente. Lo ideal es que nosotros tuviéramos un lavado con agua y posteriormente solamente secar a palmaditas con el papel higiénico, pero se considera que utilizar únicamente el papel higiénico y limpiarnos de adelante hacia atrás, pues tiene que ser suficiente para nuestra higiene.
2: ¿Y baño diario?
7: Baño diario, sí, por supuesto.
2: ¿Estés o no estés en tu periodo?
7: Así es.
2: Okay. Bueno, digo baño diario porque, bueno, una sabe de eso, ¿no? Entonces ya una, a los 2 días, y no te bañas, ya estás como de...
7: Exacto, pero también tratar de no exagerar en nuestro aseo diario, porque pues hay pacientes que se lavan con ciertos jabones que son muy abrasivos para la piel, entonces este tipo de jabones está prohibido.
2: ¿Cómo abordar este tema con las niñas, con las hijas?
7: Primero debemos de aprender nosotros, quitarnos todos los tabús, todos los mitos que tenemos en la cabeza, quitarnos las dudas. Y segundo, pues entender que también nuestros hijos ahora tienen acceso a otro tipo de elementos que a veces pues llegan a conocer más de ciertos temas que nosotros. Entonces, entre mejor estemos preparados, podemos pedir apoyo de un médico para poder orientar a nuestros hijos sobre estos temas.
2: Pues muchísimas gracias por estar aquí y por darnos estos tips. Soy Claudia Mejía. Bye.

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7: Que no se te haga tarde. Globo 98.5 te da la hora. 5 de la tarde, con 55 minutos.

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